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3: Son las 21 horas, 6 minutos.
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Minutos finales del programa. Estamos casi despidiendo la última tarde de este día, viernes 11 de septiembre. Los clásicos de los 70, 80, 90 siempre sonando fuerte aquí en la 921. Estamos hasta las 21:30. Últimos minutos de la última tarde en Desierto FM. Escuchamos a la banda Génesis.

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3: Son las 21 horas, 30 minutos.
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1: Son las 22 horas.
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1: ¿Cómo están? Buenas noches, bienvenidos, qué gusto saludarles. Aquí estamos nuevamente el fin de semana, el día viernes 11 de septiembre de este invierno 2026. A un invierno que ya le queda poca vida, ¿cierto? Ya pronto vamos a estar saludándonos en época de primavera 2026. Una noche ojalá sea tranquila, productiva, al calor del hogar y muchos amigos y amigas escuchándonos en el trabajo, a la hora del laburo. Un nuevo fin de semana con programas en vivo, también Desierto FM, por supuesto, y esperamos que en este formato de baladas, por las noches, desde la hora 22 en adelante, sea de vuestro agrado. Les invito a compartir esta transmisión hasta la hora cero con grandes canciones, con grandes baladas, ¿cierto? Los retroéxitos de los decenios principales de la música que nos gusta escuchar. El expreso de medianoche, este trencito, esta nave, este convoy, lo que ustedes quieran. Puede ser cualquier cosa, pero que viaja en el tiempo y lo hace de forma espectacular. La música romántica, las baladas, para todos los que están ahí en sintonía y que escuchan la radio todo el día, desde muy temprano hasta muy tarde, para Noctámbulos. Así que sean todos bienvenidos, a ver si les sorprendo con una trilogía. Que comienza con estos chimes y, por supuesto, una trilogía de boy bands. A ver si recordamos a New Kids on the Block con I'll Be Loving You Forever. Bienvenidos al Expreso de Medianoche en la Desierto.

Comenzando nuestro viaje musical de día viernes con el sonido de New Kids on the Block, nos ponemos noventeros para escuchar a Backstreet Boys.

Muy bien, ahí estaba entonces trilogía para comenzar nuestro programa, nuestro recorrido musical, este viaje, este periplo a través del mundo de la música de todos los tiempos. Los principales decenios y su música están aquí, bien digo, en esta noche de día viernes. ¡Qué buena trilogía! Bueno, el concepto aquí era las bandas de muchachos, de chicos, ¿cierto? Las famosas boy band. Estaban ahí New Kids on the Block, aparecían Backstreet Boys y, por supuesto, estaban los muchachos de NSYNC. Ya había muchas más. Bueno, proliferaron en los años 90, ¿cierto? Pero en los 80 eran... Bueno, de hecho, si nos ponemos estrictos, ya de Jackson 5, por ejemplo, ya era una boy band, ¿cierto? Una banda de muchachos, una banda de chicos. Generalmente eran 5 o 6. Y bueno, podríamos buscar muchas más con algunas variaciones, pero proliferaron más en los 90, o el concepto se acentuó mucho más. Esta canción que escuchábamos de NSYNC también sonó en español, llamada Yo te voy a amar, ¿cierto? En inglés se llama This I Promise You de NSYNC. De esta forma comenzamos, arrancamos nuestro recorrido musical, saludando y agradeciendo la sintonía de quienes están ya en sintonía pidiendo canciones ahí a través de nuestros diales por aire, 92.1 para Antofagasta, Mejillones y toda la costa, ¿cierto? Y por supuesto el 106.5 para Calama, Chuquicamata, San Pedro de Atacama y todos los lindos lugares de aquí de nuestra región de Antofagasta, por la costa, por el interior, por el norte y por el sur. Y también la sintonía digital, la sintonía en línea que está junto a nosotros. Hola Alexe, ¿qué tal? Buenas noches. Por aquí Ismael de Mejillones. Mira, justo yo saludaba a todos los amigos de Tocopilla, de Mejillones y tal, tal. Alexis, en el Expreso de Medianoche de hoy quiero pedirte a Kenny Rogers a dueto con China Easton con un clásico, We Got Tonight. Gracias, Alexis. Hola, amigo, ¿cómo estás? Cariños para el querido Mejillones. Como yo le digo a un amigo que es de Mejillones y que también es hombre de radio, le digo, ¿cómo está la República Independiente de Mejillones? Siempre les digo lo mismo. 22:23... Ya nos están pidiendo canciones. Muchas gracias. Gran dueto Kenny Rogers y China Easton.

Qué temazo, ¿eh? Qué lindo dueto pidió nuestro amigo Ismael de Mejillones. Nada más y nada menos que Kenny Rogers y China Easton. El primero falleció hace unos años y China Easton sigue aún con nosotros. Encontré otro dueto muy bueno de James Ingram, ¿cierto? Vamos entonces a escucharlo. Vamos con James Ingram y este Somewhere Out There.

0: Otro lindo dueto, otra linda canción. Ahí estaba James Ingram y Linda Ronstadt, ¿cierto? Con este Somewhere Out There. Hacemos pausa exactamente 22 horas y 30 minutos. La pausa comercial y volvemos de inmediato con El Expreso de Medianoche en Radio Desierto.
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3: Son las 22 horas, 31 minutos.
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1: Muy bien, estamos de vuelta a 22 horas y 34 minutos. Seguimos viajando con el Expreso de Medianoche en Desierto FM, en vivo en este día viernes, fin de semana. Esperamos que tengan un lindo fin de semana. Hoy es un día viernes 11 de septiembre, así que bueno, quienes ya mañana tienen descanso, ¿cierto? Tienen horas libres, horas de relajo junto a la familia y los seres queridos, o solos, ¿cierto? Que lo pasen bien y acompáñense de Radio Desierto. Nosotros seguimos por el camino de la buena música y los pedidos musicales. A ver, ¿quiénes están aquí presentes? Dice... ¿Qué tal, Alexis? Gusto de escucharte. Favor, podrías colocar a Elo con Strange Magic. Gracias, Alexis. Dice desde La Serena, Cristiana, aquí con un traguito. A ver el traguito. A ver, ¿qué es eso? Ah, mira, no lo había visto ese trago. No lo conocía. Obviamente no lo voy a nombrar porque voy a hacer publicidad, pero no lo había visto ese trago, amigo mío. Oiga, Cristian, que le vaya muy bien. Saludos, muchas gracias, cariños para la Cuarta Región. Duque.
2: Don Alexis Emperador Ardiles, el Duque Blanco desde Iquique, reportando sintonía en una noche muy grata, agradable, haciendo una caminata. Está rica la noche, está como para una buena compañía. En este caso estoy solo, pero está haciendo una buena caminata. Voy a saludar a los que están conectados, en especial en la tarde escuché el saludo de Carlitos Ardiles. Ahí al puerto Coquimbo, un abrazo para él, igual para la Cote, para Irene, los que venimos de aquella radio que usted sabe muy bien, ¿eh? Venimos, desertamos de allá y estamos acá. Oye, pediste un temazo en esta noche con el gran John Anderson, Hold On, On To Love, por favor. Abrazo fuerte, mi querido Fakir Musical, y vamos comentando algunas cositas en el WhatsApp.
1: Oiga, Duque, que le vaya muy bien, que tenga una buena noche. Sí que anda solitario por ahí caminando. Pucha, anda más botado que un pucho cigarro, oiga, pero bueno. Espero que pronto cambie su suerte, Duque. Oiga, y Carlos Ardiles, en la tarde se reía de que yo lo agarraba para la chacota a usted. Pues, se reía, se mataba de la risa, dice, como yo lo agarraba para ese. Usted me decía, ¿qué me dijo Carlos? Me dijo... Alexi me dijo, no me toqué al Duque Blanco, dijo que un grande, dijo, no la agarrís para el deseo, dijo, pero igual se mata de la risa, así que eso fue lo que pasó en la tarde. Cuídese, Duque, ¿eh? Que le vaya muy bien. Vamos, la música, señores.

Escuchando un clásico más de la reina Queen con este Friends Will Be Friends. Damas y caballeros, con ustedes, el sonido de Kansas y este Hold On, 22:45, en vivo y en directo. El expreso de medianoche viaja por el mundo de la música en Desierto FM.

0: Estábamos escuchando a Kansas. Oye, una banda de puros músicos capos, puros viejos capos. Kansas tenía una costumbre de repente que el baterista se paraba y agarraba la guitarra, el guitarrista se sentaba a la batería, el pianista agarraba el bajo, el bajista se ponía a cantar. Oye, pero hacían lo que querían, eran muy buenos músicos, grandes músicos, y tenían un vocalista espectacular. Entonces Kansas con este Hold On. Así estamos en esta noche, escuchando muy buena música y saludando a nuestros buenos amigos aquí siempre en sintonía. A ver, estamos con Juanito Salinas. Juan, te escuchamos.
1: Hola, hola Alexia, dile buenas noches, compañero. Aquí estamos nuevamente, Juanito Salinas, junto al Expreso de Medianoche, amigo mío. Estamos junto a mi amorcito Viviana, escuchando el programa. Y el día de hoy me gustaría solicitarte un clásico de Barge, el Gus Holding Veranao. Por favor, Alexi, que tenga una linda noche, muy confortable, cuídense mucho y nos estaremos escuchando el día lunes, amigo mío, porque ya sabemos que mañana no hay, aún estamos vivos. Hasta el lunes, amigo, chau, chau.
0: Hasta el lunes, amigo, cuídese, que le vaya muy bien algo de The Barge. Saludos para Viviana, oiga, Juanito, que le vaya muy bien. Marcelo.
2: ¿Cómo estamos, Alexis? Marcelo por aquí. Aquí estoy con mi hijo Máximo, regaloneándolo, ya que hacía ratito que no venía para acá, pero aquí estamos. Alexis, realmente pita de Journey, por favor, amigo, cualquiera, un lento de Journey. Y Alexis, que tenga un excelente fin de semana y buen regreso a casa. Bendiciones para ti y para tu familia.
0: Vale, amigos, saludos. Qué bueno que está recaloneando, ¿eh? Qué bueno que lo visitó el hijo. Algo de Journey. Vamos entonces con esos dos pedidos. Yo creo que vamos a llegar a la siguiente pausa comercial, ¿cierto? La siguiente parada y luego seguimos nuestro viaje. Gracias por estar en sintonía de Radio Desierto desde muy temprano con programas en vivo, desde las 6 de la mañana junto a Tabita y luego ya terminando con este humilde servidor cerca de la medianoche. Vamos con The Barge y con Journey y pausa para volver.

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1: Son las 22 horas, 59 minutos.
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3: Estimados amigos, estimados pasajeros, estamos de vuelta, sigue nuestro viaje musical. Por las noches, baladas, ¿cierto? Lo pasamos bien con música romántica, pero con buen ánimo siempre, ¿sí? No nos estamos muriendo de nostalgia ni desangrando porque escuchamos baladas. Todo lo contrario, buen ánimo, ¿cierto? Con buena cara ante el futuro que nos espera. Sigamos escuchando buena música. Fíjense ustedes, amigos auditores, que nuestro amigo Duque Blanco me dice que cambiemos la canción. Ahora me está pidiendo, se le antojó Pet Shop Boys con To Face the Truth. Y nos cuenta algo bien anecdótico. Dice: oye, Alexis, voy pasando por Playa Cabancha y alcancé a ver aproximadamente 3 personas. Hay un grupo de personas bañándose en el mar a esta hora en la Playa Cabancha. Así que imagínate, ¿eh? Oye, es una locura, ¿eh? Entretenida, ¿cierto? Hay que tener cuidado, sí, el oleaje, la noche, la oscuridad. Pero entretenido lo que nos cuenta nuestro buen amigo ahí en Iquique, el Duque Blanco, que nos confesó recién que anda caminando por la playa.

Estaba leyendo ahí el WhatsApp mientras sonaba Sandra con One More Night junto a Pet Shop Boys. Y me dice nuestro amigo Duque desde Iquique, en Playa Cabancha, me dice que, bueno, esas personas que se están bañando, pero hay algo que no le entiendo porque dice, oye Alexis, está muy grata la temperatura aquí, no pasa la armada y carabineros a la hora que los pillan, los multan o van arrestados. ¿Por qué sería, Duque? ¿Porque se están bañando en un lugar prohibido, no apto? Eso, ya, si me explica sería bueno para entenderlo, ¿ya? ¿Por qué se los van a hallar detenidos si se están bañando? A no ser que sea una playa no apta, ¿cierto? Y me dice que, claro, que anda solitario por la playa, dice que aún no llega una doncella a su vida. Ya, ok. El Duque, que el problema suyo es que busca doncella toda la semana, oiga, una doncella distinta, así que... Ya, Duque, que le vaya lindo. Saludos para todas las ciudades de nuestro país que están en sintonía. Muchas gracias. Hola, Alexi, buenas noches. ¿Qué tal, amigo? Espero que estés bien. En esta oportunidad, ¿será posible que pongas a Aria Speedwagon con la canción One Lonely Night? One Lonely Night para Mauricio. Saludos, Mauricio. Que le vaya muy bien. Ahora vamos a escuchar tu tema. Muy buenas noches, Alexis. ¿Cómo está? Quisiera escuchar a Olivia Newton-John con la canción Hopelessly Devoted to You. Buen regreso a casa, Alexis. Soy Nevenka y que tengas un gran fin de semana. Nevenka, ¿cómo está usted? Muy bien. Espero que no esté trabajando hasta ahora, por Nevenka. Espero que esté en casa descansando, ¿cierto? Y no esté trabajando hasta tan tarde en día viernes. Ya, Nevenka, vamos a ir con su canción también, con la canción de Mauricio. Y así seguimos tejiendo hoy esta maraña de clásicos en esta noche romántica con clásicos setenteros, ochenteros, noventeros, con buena música agradable para pasar, qué sé yo, un buen momento en casa. Mira que es viernes, ¿eh? Y puede salir por ahí un panorama entretenido con la pareja, con la señora, con la familia, con los amigos, una tablita, un picadillo, unas papitas fritas, un champán, un vino, un par de cervezas, un café, un dulce, conversar y la radio de fondo. Buen panorama. Saluditos a quienes están en ese panorama. Y bueno, la vida no es siempre color rosa. Y saludos a quienes están trabajando, los que están lejos del panorama que recién describí, imaginé, y están pura pega hasta ahora. Saludos, chiquillos. Estamos con ustedes también. Gracias.

Qué gran clásico, qué linda canción, qué buenos recuerdos junto a Toto y todas las canciones que hemos escuchado en esta noche de día viernes. Toto, I'll be over you. Estamos en la hora 23 con 26 minutos. La dejo en compañía de Chicago. Otra linda canción que aparece a esta hora, You Are the Inspiration.

Muy bien, escuchábamos a Chicago con You Are the Inspiration en tu programa nocturno de Radio Desierto, este expreso de medianoche. Dice nuestro amigo Duque, retomando el tema, oye, que está bueno para conversar esta cabra en la noche, dice que al parecer no es una playa, un sector de la playa Cabancha que esté prohibido bañarse. Él dice que piensa que se los pueden llevar detenidos porque no está abierta la temporada de playas y piscinas y se están bañando. No lo sea, no creo, Duque, ¿eh? No creo, eso no creo que sea un delito. Yo creo que más delito es que se bañen en lugar no apto. Pero fuera de temporada de playas y piscinas, me parece que no es un delito, porque fíjate que acá en Antofagasta también se baña la gente durante todo el año, acá en el balneario municipal. Así que no creo que eso sea el delito. Así que, Duque, gracias en esta noche por estarnos contando las cosas que pasan allá tan lejos en Playa Cabancha, en la linda ciudad de Iquique. 23 horas con 31 minutos, seguimos con muy buena música y con grandes canciones. El Expreso de Medianoche te acompaña en vivo y en directo en Desierto FM de lunes a viernes por la noche. Recuerden, chiquillos, que mañana aquí, muy temprano, vamos a estar en la radio nuevamente. Va a haber un equipo de gente, de amigos, de trabajadores. Voy a venir a colaborar. Vamos a migrar nuestro estudio, que está aquí en un cuarto, ¿cierto? De 4 metros por 4 metros. Y vamos a migrar todos los equipos a un lugar provisorio, porque acá se van a hacer algunos arreglos. Vamos a hermosear un poquito. Y entonces seguramente puede que... Bueno, lo primero, no voy a hacer el programa Aún Estamos Vivos, porque vamos a estar desconectando, sacando cables, moviéndonos. Entonces no va a ser factible hacer un programa en vivo. Y lo otro, ¿cierto? Vamos a estar moviendo equipos y todo lo demás, así que seguramente puede que en la mañana haya algunos cortes de la radio, ¿cierto? Así que, pero vamos a ir volviendo apenas podamos conectar y desenchufar y enchufar, eso es, ¿ya? Así que están avisaditos. Gracias por vuestra comprensión y vamos con más. ¿Qué les parece escuchar al grupo One? Oye, esta es la versión original de Careless Whispers del grupo One, para que lo sigan disfrutando nuestro recorrido en el Expreso de Medianoche.

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1: 0:31.
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2: Es la 1:00 a.m, 30 minutos.
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1: Es la 1:00 a.m. 58 minutos.
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2: Son las 2 de la mañana, 32 minutos.
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1: Son las 2 de la mañana, 57 minutos.
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2: Son las 3 de la mañana, 34 minutos.
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0: las 3 de la mañana, 57 minutos.
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0: Son las 3 de la mañana, 57 minutos.
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1: Son las 4 de la mañana, 32 minutos.
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1: Son las 4 de la mañana, 56 minutos.
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0: Son las 5 de la mañana, 30 minutos.
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3: Son las 5 de la mañana, 59 minutos.
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2: Son las 6 de la mañana, 30 minutos.
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1: Son las 6 de la mañana, 57 minutos.
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1: Son las 7 de la mañana, 25 minutos.
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2: Son las 7 de la mañana, 58 minutos.
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1: Son las 8 de la mañana, 28 minutos.
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1: Son las 8 de la mañana, 58 minutos.
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1: Son las 9 de la mañana, 26 minutos.
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2: Son las 10 de la mañana, 8 minutos.
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1: Son las 10 de la mañana. 27 minutos.
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1: Son las 10 de la mañana, 55 minutos.
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Ocasiones en las cuales es deseable tener un pituto. Para sacarse un parte en la carretera, para no hacer el servicio militar, para conseguir trabajo, para que lo atiendan inmediatamente en el hospital.

A continuación, veremos algunos nombres con los cuales se conoce el pituto. Movida, arreglín, compadrazgo, santos en la corte, paletía, influencia, contactos, tejemaneje, mover los palillos, arreglarse los bigotes, entrar por la ventana, ¡tengo un tío por ahí! Dependiendo las ocasiones y las instituciones, el pituto cambia de nombre. En la enseñanza básica se conoce como buena barra. En la enseñanza media como certificado médico. En las universidades como becas deportivas. En el trabajo como transferencia interna. En el amor como gancho. En los negocios grandes como propuesta pública. Y en los negocios chicos como no importa señora, pero mañana me traen.

0: Son las 11 de la mañana, 26 minutos.
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1: Son las 11 de la mañana, 55 minutos.
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1: 12 horas, 29 minutos.
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0: 12 horas, 58 minutos.
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1: Son las 13 horas, 30 minutos.
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0: horas, 26 minutos.
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2: Son las 14 horas, 59 minutos.
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1: Estamos arrancando una nueva edición del Disco Power, programa de día sábado aquí en la RD. ¿Cómo están? Siempre es un placer poder saludarlos. Estamos en este sábado 12 de septiembre, 15 horas con 3 minutos. Arrancamos el programa del día de hoy un poquito más tarde porque estamos con algunas remodelaciones aquí en los estudios de la radio. Así que no pudimos arrancar el programa a las 14, pero bueno, tenemos una horita menos el día de hoy. Estamos, recuerda, en la RD. Estamos en esto que se llama Disco Power, preparándonos para nuestra próxima cita que se viene con todo. Sábado 10 de octubre, a prepararse, ¿ah? Sábado 10 de octubre, nos volvemos a encontrar en la número uno del sonido retro en Antofagasta, Fiesta Retro Power. Las entradas ya están a la venta, 12.500 pesos individual con cover. Y las puedes adquirir comunicándote al más 56 55 2 38 68 30. Todo listo y dispuesto para arrancar el Disco Power de este día sábado. Voy a regalar algunas entraditas el día de hoy. Voy a regalar 3 entraditas dobles. Arranco con el concurso de inmediato, así que los que quieran participar me tienen que dejar un mensaje de voz.
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1: Ahí está, número de WhatsApp de la RD. Solamente me dejas un mensajito, ya, o un mensaje de voz ahí en el WhatsApp de la radio, más 56 55 2 38 68 30, con tu nombre y apellido, por supuesto. Y ya estás participando por una de las 3 entradas dobles. Arrancamos el programa. Bienvenidos al Disco Power. Solo lo mejor en clásicos 70, 80, 90. Y estamos junto a ti hasta las 18.

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0: Estamos en el Disco Power. Programa de día sábado. Estamos en este sábado 12 de septiembre completamente en vivo en la RD. Vamos con mensajes. Sonido completamente en vivo. Hola, hola, hola, hola.
1: Muy buenas tardes, don Carlitos Quirán. Aquí estaremos escuchando su programa y disfrutando de la música.
0: Un abrazo, Carlitos. Saludos para Carlitos Becerra. Hola, hola, hola.
2: Hola, Carlitos Quirante, por acá Sandra Parra.
0: Hola, Sandrita.
2: Para participar en el sorteo de las entradas dobles.
0: ¿Ya?
2: Para la fiesta Retro Power el 10 de octubre. Que
0: eso.
2: Ahí estaremos, como siempre,
0: eso,
2: con
0: eso.
2: Los amigos. Saludos.
0: Saludos, amiga. Tres entradas dobles estoy regalando el día de hoy, ¿eh? Para la fiesta Retro Power, como dice Sandrita.

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1: En Desierto PM, esta es una nueva hora.
2: Son las 15 horas, 30 minutos.
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2: Seguimos en el programa del día de hoy. Estamos de regreso en el Disco Power. Son las 15:33 minutos ya. Recuerda que estoy regalando 3 entradas dobles para la gran fiesta Retro Power sábado 10 de octubre. Se viene tu cita retro de cada mes para bailar con los clásicos de los 80 y 90. 100% retro como tú. Fiesta Retro Power, reitero, a sábado 10 de octubre. 12.500 pesos individual, ojo, con cover, ¿ya? 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Ese es el número para reservar entradas. Hola.
3: Acá estamos en vivo, Carlito, Pirate, ¿cómo está? Las mejores fiestas retro, Carlitos Pirate junto con la Paolita. Aquí estamos preparando todo el pitirín, ¿ya? La parrillita, vamos a celebrar los añitos. Estamos de cumple, Carlitos Pirate. Estamos de cumple. Sí. Suavecito, 53. Suave nomás. Nací. Oye, de golpe.
2: Saludos, amigo Fer Poblete. Mira, está de cumpleaños Fer Poblete. Un abrazo grande, amigos. Muchas felicidades. Que lo pase, pero espectacular. No tenía idea que estaba de cumpleaños. 53 pepitas. El amigo Fer Poblete. Feliz cumpleaños, amigo. Que lo pase espectacular. Muchas bendiciones. No te olvides que tengo para regalar 3 entradas dobles aquí en el programa. Para participar, solamente me tienes que dejar un mensaje de voz al
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2: Ese es el WhatsApp de la RD, del Disco Power. Nombre y apellido, hay un mensaje de voz. Tiene que ser mensaje de voz para participar por una de las 3 entraditas para la gran fiesta Retro Power sábado 10 de octubre. Se viene buena, ¿eh? Se viene buena. Marcando diferencias en Antofagasta Fiesta Retro Power. Estamos en vivo. Sonido 90.

0: Son las 16 horas, 2 minutos.
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2: Son las 16 horas, 32 minutos.
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0: Vamos a ver quiénes se llevan las entraditas dobles para la gran fiesta Retro Power 8090, sábado 10 de octubre. Estamos acá con DJ Perucho. Vamos a ver, reitero, quién se lleva las entraditas dobles. Si participaste, atento a la radio. Vamos con del 1 al 37, DJ Perucho. Saludos para toda la gente que se comunicó con el programa. Del 1 al 37, número 15. El amigo Roberto. Roberto, ¿cuánto dice acá usted que escribió? Macaya. Ah, Macaya. Yo estaba leyendo otra cosa. Roberto Macaya se lleva una entradita doble para la fiesta Retro Power sábado 10 de octubre. Solamente tiene que presentar su cédula de identidad en Puerto Amigo. Ya no tiene que retirar ninguna entrada acá en la radio. Vamos con el próximo ganador o ganadora, DJ Perucho, Mr. DJ Perucho. Está famoso DJ Perucho últimamente. Próxima entradita para la fiesta Retro Power, sábado 10 de octubre. Se la lleva la amiga Sandra Parra. Oye, saludos. Saludos para Sandrita Parra, que también se lleva una entradita doble para el sábado 10 de octubre. Amiga Sandrita, solamente presente su cédula. Y la última entradita del día de hoy, número 17, ¿ya? Pertenece a la amiga Jimena Cortés. Jimena Cortés, entonces, se lleva también una entradita para la gran fiesta Retro Power, sábado, reitero, 10 de octubre. Felicidades a los que participaron. Los esperamos el día sábado 10 de octubre en la gran fiesta Retro Power. 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Tengo por acá, a ver, antes de ir con la música, vamos con la Pau. Tenemos a la Pau acá en línea. 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Hola.
1: Hola, Carlitos, ¿cómo estás? La Pau por aquí. 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Que, chiquillos, los invito a comprar la entrada en forma anticipada para que después no digan, ay, no me avisaron o me quedé sin entrada. Ya, chicos, que tengan un excelente fin de semana y nos encontramos nuevamente en la pista de baile el día sábado 10 de octubre. Nos vemos. Chao, Carlitos.
0: Chao. Ahí estaba la Pau. 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Andan unos bichitos raros acá en la radio. Andan unos bichos acá. Vamos con música, seguimos con el programa del día de hoy. Estamos debutando acá en la nueva casa momentánea de la RD. 16:38.

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Seguimos en vivo. 16:57. 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
1: El Desierto PM, esta es una nueva hora.
2: Son las 17 horas, 5 minutos.
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2: Seguimos en el programa de este día, sábado 12 de septiembre. Estamos en vivo, ya en directo en la RD. Estamos en vivo, ya en directo en el Disco Power, preparándonos ya para nuestra próxima cita, que se viene, pero con todo, ¿ah? Sábado 10 de octubre, anótalo, pasa la voz, avísale a tus amigos, a tus compañeros de trabajo, a la familia, porque nos volvemos a reunir en una noche mágica, como siempre. Los 80 y 90 están de regreso en la gran fiesta Retro Power. Tú que ya nos conoces, tú que tal vez nos vas a conocer, cordialmente invitados. 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Pegadito a nuestro programa, se viene Cada Loco con su tema. Sí, con DJ Frank, en un ratito más aquí en la RD. Oye, por acá un amigo me está preguntando, es que hace un ratito dije que nos habíamos cambiado de casa momentáneamente. No, nos mantenemos en calle Prada, amigo. Lo que pasa es que estamos remodelando nuestros estudios y nos cambiamos de, podríamos decir, de lugar, pero estamos en la misma dirección, ¿ya? Para ahí, para algunos amigos al tiro me estaban preguntando, oye, ¿qué onda? ¿Se van de calle Prat? No, nos mantenemos acá, pleno centro de la ciudad de Antofagasta. Señoras y señores, vamos a continuar con música. Recuerden que se pueden comunicar con la RD, número de nuestros estudios, de nuestro número de nuestro WhatsApp.
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2: El amigo Félix dice, hola, estoy escuchando la radio y quiero comunicarme. Aquí estamos, amigo Félix. Dígame nomás, ¿en qué le podemos atender? ¿Algún temita? ¿Algún clásico especial? Para eso estamos aquí en el Disco Power, edición de tarde, porque hoy por la noche nos volvemos a escuchar a partir de la hora 22 con lo mejor de aquellos sonidos 70, 80, 90. Vamos a continuar con clásicos como siempre aquí en la RD, en esto que se llama Disco Power. Nothing, 17:11. Nos vamos a la década de los 80. Disfruta junto a nosotros los mejores clásicos 70, 80, 90 sonando fuerte en el Disco Power.

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2: Son las 17 horas, 41 minutos.
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0: programa del fin de semana, día sábado 12 de septiembre, exactamente las 17:43, y estamos ya casi despidiendo el programa del día de hoy. Siempre agradecemos la sintonía que ustedes nos entregan. Hoy por la noche tenemos Disco Power, pero edición nocturna con las mejores mezclas para que te sigas acompañando de Desierto FM, la radio de tus sonidos clásicos. Y recuerda que nuestra próxima cita con lo mejor de aquellas décadas inolvidables es en la gran fiesta Retro Power, sábado 10 de octubre, para que lo vayan anotando, para que se vayan preparando desde ya. Sábado 10 de octubre, próxima cita Retro Power, Félix García 560, sector norte de Antofagasta. 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Despedimos la edición de este día, sábado, del Disco Power. Gracias como siempre por la sintonía. Hoy por la noche nos volvemos a escuchar y mañana domingo tenemos edición de, precisamente de día domingo, del Disco Power. Sigan en sintonía de la RD, siempre la mejor programación.
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0: Buen tema para despedir el programa.
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0: DJ Perucho en la sala de sonidos, Carlos Quirante en la conducción. Disco Power en vivo. Linda tarde para todos. Buen fin de semana para todos. Gracias por la sintonía.

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2: Son las 18 horas, 26 minutos.
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1: Son las 18 horas, 58 minutos.
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5: Son las 19 horas, 30 minutos.
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2: Son las 20 horas.
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0: Son las 20 horas, 32 minutos.
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3: Son las 20 horas, 59 minutos.
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